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0: extremo que lo tienen distinto el café ahora.
1: Tirás muy fiero el café.
0: No, lo tirás lindo, pero ahora queremos otro tipo de café. ¿Me entendés, Prato?
1: Sí, sí.
0: Porque si no, acuérdate que van a hacer análisis de toda esta frase. ¿Me entendés? Entonces, no, la verdad es que estaba muy lindo el café que tirabas vos. Sí. Pero ahora queremos hacer otra cosa. Queremos hacer otro tipo de café. En vez de dibujar la florcita que dibujabas vos, que salía linda, la verdad que salió muy lindo, nos funcionó muy bien la florcita tuya.
1: Sí.
0: Ahora queremos otro dibujito. Bien. ¿Qué? Este.
1: ¿Por qué?
0: No, ¿cómo voy a hacer ese dibujo? ¿Cómo voy a hacer ese dibujo en el café?
1: No lo va a tomar nadie con ese dibujo.
0: ¿Para qué lado quieren llevar este bar?
2: Bueno, ya está. Primer tema, este dos al toque. Lo pidió Vanessa. Segundo tema, este dos al toque. Lo pidió Bruno.

0: A ver, me dice, aguante ese tridente. Mi hija tiene 7 años, chavatoni. Y anda todo el día, atento, prato, atento, prato, atento, prato, atento, prato, atento, prato, atento, prato. ¿Qué tienes, prato, para esta hora?
1: Bueno, Susana Jiménez volvió a meter la pata. Como lo hace habitualmente, pero bueno, ¿qué quiere? Es Susana.
0: ¿Qué es lo que vio ahora?
1: No, estaba en
0: el arca de Noé.
1: No, estaba
0: porque
1: haciendo...
0: ¿Viste que tenía los dinosaurios vivos? Dijo.
1: No, estaba con Marley.
0: El arca de Noé, mirá dónde está el arca de Noé.
1: Estaba con Marley en vivo en el programa Por el Mundo. Estaban en Miami. Y empezaron a hablar de Rodrigo de Paul. Y sin querer, la diva confirmó la fecha de casamiento entre Tini y De Paul. Una fecha que no la habían confirmado ni siquiera los propios protagonistas. Hablaban de De Paul, que sí, De Paul y Tini, qué sé yo. Y ella dijo, sí, dice, está muy enamorado. Y se casan ahora el 19 de diciembre. Así que...
0: Se estaba enterando De Paul a través de Susana Jiménez, se acaba de enterar De Paul.
1: Así que veremos
0: si en algún... ¿Vos hablaste con Susana? Sí, ¿y de qué hablaron? Nada, mi amor, quedé tranquila.
1: Así que veremos si se confirma la fecha por parte de los protagonistas, pero por ahora solamente Susana confirmó que el 19 de diciembre se casan De Paul y Tim.
0: Alguien acá que manda un mensaje y no deja nombre, dice, lo único que quiero decirles, chicos,
1: sí,
0: es que no puede ser.
1: ¿Qué?
0: Que tres personas hagan tan felices mis mañanas. Los amo. Gracias, dice alguien que nos ha escrito, pero que no ha dejado su nombre.

0: Convencetitón, escúchame, chavadoni. ¿Qué hice pedazo de cráter afuera, justo al frente de la radio, loco? ¿Por qué no haces que lo arreglen? Vos que tenés contacto, escuchan la radio, seguro. Ah, yo no lo he visto, pero el sábado hablamos de ese tema ahí en Cadena 3, porque yo también tengo mi currito en Cadena 3.
1: Sí, sos tonto.
0: Estamos todos en la misma, no te voy a creer. Claro. Yo también tengo mi currito ahí en Cadena 3. Vos también tenías.
1: No tengo.
0: Sí,
1: tengo
0: bueno,
1: todo en la popu.
0: Sí, pero te lo cambié acá, pero sí.
1: No, hablemos de actualidad. Lo pasado.
0: Yo tengo mi currito también en Cadena 3. El sábado hablamos de ese tema, del pozazo que hay acá al frente. En realidad no es un pozo, es un pedazo de...

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8: Terminamos, chicos. Cerramos. ¿Cerramos la hora? ¿Cerramos? Gracias a toda la gente que está escuchando a través de YouTube, ¿eh? Acá me están viendo, Luciano, si podés poner Luna Cautiva, Chovatorio y los Cuatro de Córdoba. ¡Oh! Titón, dice Verónica, acá entrando a laborar. Saludos para mi amor Rolo. ¿Te está escuchando? Sí, lo amo, Titón. Besos para todos. Bueno, muchas gracias. Muchas gracias. Titi, ¿cómo se llama el segundo tema que pusieron después del tema de Airbag? Dice José. Ah, el tema de King. Ese tema se llama... Ay, te digo bien. Everybody changing. Es... La verdad que no sé, Prato, si... se pronuncia así.
9: Ah, no sé.
8: A ver, vamos a consultar. Para dar bien las cosas. Tengo un problema, Prato.
9: ¿Cuál?
8: Como uso teclado chico todavía yo.
9: Ajá.
8: Teclado normal, digamos.
9: Sí, no lo ve.
8: No, los dedos míos tengo dedos grandes.
9: Ah, sí.
8: Yo escribo con el dedo gordo.
9: Sí, sí. No va a tener que agrandar el teclado.
8: No, no le acierto nunca a las teclitas porque son chiquitas. Toco tres teclas al mismo tiempo.
9: Claro.
8: ¿Entendés? Every... Ve, mira. Every... Bodies Changing. Chan Jin. Ahí está. ¿Cómo se pronuncia esto, Prato? A ver.
10: Everybody's changing.
8: Ah, está bien, lo dije bien. Everybody changing. ¿Es así?
10: Everybody's changing.
8: Changing. Ese es el nombre del tema de Kids. Bueno, muchas gracias a todos los que están escuchando. 6.200, che.
9: Ah, ¿viste?
8: ¿Viste qué?
9: Viste que estamos igual, ¿viste?
8: ¿Igual que quién?
9: Igual que antes.
8: ¿Qué más? ¿Igual?
9: ¿Qué no?
8: 2.300.
9: ¿Qué cosa?
8: Nosotros, 6.200.
9: Igual que antes.
8: Ah, igual que antes.

0: ¿Qué batiba? 2.300, 2.400 ahora. ¿Qué batiba? 6.220. Bastía igual.
1: ¿Qué cosa?
0: Contra 2.400. ¿Qué bastía igual? ¿Igual qué? Igual.
1: No, nosotros igual que antes.
0: 6.210 ahora.
1: ¡Sí! ¡Vamos, palo!
0: 6.211. ¿Quién será el que se agregó, no?
1: Ah, yo.
0: 6.232, mirá.
1: Toma.
0: ¿Qué tome qué? ¿Vos sabés, Prato?
1: ¿Qué?
0: Que para festejar.
1: Sí.
0: Ese numerazo que estamos teniendo en este momento escuchando.
1: ¿Qué vas a hacer?
0: A través de YouTube.
1: No me digas que.
0: Mira, si llegamos a 6.500. 6.500.
1: Sí. 6.500, ah, vas aumentando la apuesta.
0: 6.500.
1: Sí.
0: Llegamos a 6.500.
1: ¿Y?
0: Tocamos los 6.500. Habilita la chicharra.
1: Dale.
0: ¿Habilita la chicharra?
1: Habilitada.
0: Si suena chicharra.
1: Sí.
0: ¿Sabes cómo es la chicharra de los 6.500?
1: Gastón la tiene. ¿No la tiene Gastón?
0: No.
1: ¿Ah, no? ¿Esa? Oh, tanto lío.
0: ¿Cuál quieres poner? Porque la podemos configurar. Por eso, ¿cuál quieres poner? ¿Cuál? Esa. Si suena esa chicharra.
2: No tenía un fan.
0: Si llegamos a los 6.500.
1: Sí.
0: ¿Y suena? ¿Es porque suena esa chicharra?
1: Sí.
0: Sale historia.
1: Vamos.
0: Pero tenemos que... Estamos en 6.242.
1: Sí, señor.
0: Tenemos que llegar a 6.500. No, falta mucho.
1: Y sigue
0: 6.258.
1: Subiendo. Sigue subiendo.
0: 6.278.
1: ¡Vamos!
0: 6.286.
1: ¡Ay, ay! ¡Vamos!
0: Estamos
3: 6.293. Ay, está sacando gente. Dale, dale. Mira.
0: ¿Qué? ¿Miro qué?
3: 6.336. Prepara
0: la chicharra. Si suena la chicharra, Prato.
3: Sí,
4: historia.
1: Vamos.
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1: ¿6.492 y empezamos baja, vos podés creer?
2: ¿A 8 tuvimos?
1: Sí.
2: ¿Y ahora en cuánto estamos?
1: 6.461.
2: No quieren. Ahí. Bueno, si no quieren historia, no quieren historia. ¿Cuál es el problema?
1: Vamos.
2: Manuel Calvo. Los intendentes pidieron gestionar el anticipo de la coparticipación con la nación. El jefe de gabinete provincial pasó por Córdoba y dejó definiciones sobre la relación con el gobierno nacional y las perspectivas para el 2027. ¿Cuánto estamos para esto?
1: 6.478.
2: 12 hermanos vendían drogas desde su casa en Córdoba y quedaron detenidos. La FPA desarticuló un punto de venta de drogas que funcionaba en una vivienda del barrio de Las Aldeas. En el operativo secuestraron dosis de cocaína, dinero en efectivo y otros elementos de interés para la causa. ¿Cuánto estamos para esto?
1: 6.456.
2: Bueno, si no quieren historia, no quieren historia.
1: Sube y baja.
2: Y sube y baja, y baja, y sube, y sube. El petróleo crudo ya es el principal producto de exportación de la Argentina. Desplazó al maíz y la soja. En el primer semestre hubo exportación de petróleo. ¿Qué pasó, Beto?
1: 6.513.
2: ¡Hay historia! ¡Celebra, Prato! ¡Celebra, celebra! ¡Lo festeja, Prato, con los brazos arriba, señoras y señores! ¡Hemos llegado a 6.500!
1: ¡6.544! ¡Y sigue subiendo!
2: Bueno, pues si llegamos...
1: ¡6.555!
2: Si llegamos a 6.800, Prato, hay dos, ¿eh?
1: ¡Apa! ¡Guarda,
2: ya tenemos una adentro!
3: ¡Quitazo!
2: Sí, 6.800, sí. Puede haber dos, ¿eh? ¡Guarda, eh!
1: ¡Guarda!
2: El petróleo crudo ya es el principal producto de exportación de la Argentina. Desplazó al maíz y a la soja. Mira lo que hacen las historias, parece. Mira, gente.
1: Sí, claro.
2: En el primer semestre hubo exportaciones petroleras por casi 4.700 millones de dólares que, medidos en forma individual, superaron a los granos por primera vez. ¿Cómo estamos?
1: 6.602.
2: ¿Llegamos a los 6.8?
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0: señores, en la mañana para todos. Chicos, 15 grados 5 décimas la temperatura actual en Córdoba. La visibilidad sigue reducida, 9 kilómetros, porque el cielo está parcialmente nublado y hay neblina en la City Cordobesa. Máxima para hoy, 21. ¿Cómo estamos para tú con la tabla y de posiciones?
1: 6.608.
0: ¿Nos llegamos a 6.800?
1: No, sí.
0: Ay, oh, menos mal, pronto, porque
1: ¿por qué?
0: Dos. No sé si estamos para dos, ¿eh?
1: Ah, no he llegado.
0: No, sí, pero ¿cómo? Mirá los tiempos, falta poco.
1: Ah, claro, sí, no, tenemos
0: un poco de cuestión de apurado.
1: Es cierto,
0: no, una historia apurada no tiene sentido.
1: No, es cierto.
0: Hay que desarrollarla, hay que macerarla, amasarla, hay que contarla bien, Ali.
2: Ah, ya mintió también.
0: Apurado no sirve. Para
1: más vale una bien que dos apurados. Historia.
0: Sí, claro. Ponele, ¿sería? Qué sé yo, por ahí.
1: ¿Cierto?
0: Sería.
1: Más sí.
0: Bueno. Hola, Titi. Por favor. Acá dice.
1: Sí.
0: Por favor.
1: ¿Por favor qué?
0: No digas mi nombre. Los chicos del coro del que hago Titi, chicos y chicas que hay ahí en el coro, que ya están listos para hacer. A ver, ensayen, chicos.
3: ¿Qué hago, Titi?
0: ¿Ven? Ya están listos.
1: Sí, sí.
0: No, pero se pueden ir, ¿eh?
1: ¿Ah, sí? ¿Por qué?
0: Porque no hay pregunta de qué hago, Titi.
1: Ah, no hay qué hago, Titi.
0: No. Esta historia es como una denuncia. Es contar una historia que está pasando en un lugar.
1: Sí.
0: Pero no hay qué hago, Titi. Van a contar todo lo que está pasando en un lugar.
1: Ajá.
0: Y bueno, dejemos que la historia se desarrolle.
4: Y loco me voy a dormir.
0: Te escribo para contarte una historia que se está viviendo acá en mi trabajo. Yo trabajo en... No digas el nombre, chavato, ni... No. Con tantos datos que hay en esta historia, Prato...
1: ¿Hay muchos datos?
0: No, ni siquiera vamos a decir ciudad.
2: No.
0: Gracias a Dios que nos escuchan en distintas ciudades, nos escuchan en todo el país. Gracias a Dios que leemos mensajes diciendo, che, estamos escuchando acá, que son Rosario, en Buenos Aires, qué sé yo. El lugar es un lugar donde trabaja mucha gente.
1: Bien.
0: Lugar grande.
1: Ajá.
0: De mucho movimiento de gente. No solo que trabaja gente, sino que de mucho movimiento de gente. Esta historia que te escribo, Chavatoni, ambos casados. Ellos, presten atención porque se les va a enredar la historia, ¿eh? Tienen que estar muy concentrados. Mi amigo Augusto Maróstica,
1: sí, ¿qué pasa?
0: Que está en el grupo de papi del colegio.
1: ¿Qué dice?
0: Que está como loco, está desesperado, está poniendo ahí en el grupo. Dale, contá la historia. Bueno, tranquilo. Presta atención, porque después de esta tarde voy a buscar a los chicos del colegio. Nos ponemos a hablar ahí, me tengo que contar la historia de vuelta, claro. Porque no entendió nada.
1: ¿Cómo era lo de...?
0: Bueno, Titón, esta historia está pasando dentro de mi trabajo. Ambos con pareja tienen encuentros desde hace varios meses.
1: O sea, el que cuenta la historia no está involucrado.
0: Presta atención, te estoy diciendo.
1: Bien,
0: pronto, si a cada bien, punto, bien. Si a cada punto y coma, vamos a tener que andar aclarando las cosas. Ellos tienen encuentros desde hace varios meses.
1: Sí.
0: Aprovechan los descansos.
1: Ajá.
0: Y yo misma los he visto de una forma salvaje.
1: ¿Por qué salvaje?
0: Vulgar. Sin importarles que cualquiera los descubra. Él le deja regalitos escondidas en el cofre de trabajo.
1: Ah, pero eso es muy romántico, no tiene nada que
3: ver. ¡Papá!
0: Se escriben todo el día.
3: Ajá. ¡Papá!
0: Él lo cuenta como una aventura frente a todos sus compañeros.
3: Aflócalo con el teléfono, sí.
0: Eso está mal, eso.
1: Sí.
0: ¿Cómo anda contando? Encima.
1: Haciéndose el.
0: Sí, porque.
5: Claro, ahí está, ¿vio?
0: Salvo que esté consensuado con la chica, porque, bueno, de última la chica ya sabe, listo. Porque sí, capaz que la chica también hace lo mismo, qué sé yo, con las compañeras, pero no sé.
1: Ah, no, queda feo.
0: Si la otra parte no sabe, no está bien.
1: Eso. No, no está bien. Coincide.
0: Él también contó.
1: Sí.
0: Que se ven fuera del horario de trabajo.
1: Ajá.
0: Imagínate, Chavatoni, si acá que los ven hacen esas cosas,
6: sí.
1: ¿Qué cosa?
0: Salvaje y vulgar.
1: Ah,
6: sí.
0: Lo que debe ser en privado, dice él.
6: Sí,
1: claro. Ya se hizo toda la película.
0: Una tarde que se jugaba un partido de fútbol,
1: sí.
0: Dijo que ya tenían planes para escaparse a un hotel.
7: Saca la baila.
1: Me voy a la cancha.
0: ¿Y sabes qué?
1: Sí.
0: Él contó, porque hasta ahora estamos contando todo lo que contó él.
1: Sí.
0: Él contó que ella pagaba el turno. Un seco el tipo.
1: Un rata.
0: Hasta ahora ella le está dando. ¿La que está contando la historia?
1: Le está pegando al guaso.
0: Sí, le está dando un broncón tremendo. Le está dando un broncón tremendo. Sí. No sabe, él hace esto.
1: No lo quiere mucho.
0: Él hace esto. Lo que la nueva no sabe.
1: Sí.
0: La nueva.
1: Sí, sí.
0: No sabe. Porque le digo la nueva, dice, porque no es tan antigua acá en el trabajo.
1: Ah.
0: Es nuevita, recién entrada al trabajo.
1: Sí, sí.
0: Lo que esta chica nueva no sabe es que este tipo hizo exactamente lo mismo con varias mujeres en pareja ya acá en el trabajo.
1: Ah.
0: Claro, pobrecita.
1: Ya lo conocen al tipo.
0: Nuevita, nadie le dijo nada.
1: Claro.
0: Lo primero que le tiene,
8: puede,
0: primero
8: que tiene
1: que tener cuidado con ese y con ese.
0: Acá en la radio, Agustina, cuando entraste acá en la radio.
1: Sí.
0: ¿No te dijeron? Tené cuidado con Gastón Riartes. No, no. No, pará. Cuando mandan las picadas. Cuando mandan las picadas.
1: Ah, sí, claro.
0: ¿Por qué las escondemos nosotros cuando mandan las picadas acá? ¿Esconden?
8: Sí, sí.
0: ¿Vienen los de técnica?
1: ¡Sí!
0: ¡Les pica! ¿Me entendés?
8: ¡Tremendo!
0: O qué sé yo, vienen de otro... los de técnica son algunos, vienen todos. A pico. Cuando viene picada, pronto, se activa el olfato. ¡Oh! ¡Es tremendo como cae! ¡Tremendo! Acá lo mismo. Alguien le tendría que haber dicho.
1: ¡Claro!
0: Él se aprovecha de las mujeres. Las mujeres cuando están en crisis, él se aprovecha, las enrieda. Pero ojo, no solo eso.
1: Hay más.
0: Hace un año dejó embarazada a una chica que está en pareja. Esto pocos lo saben. Él le había prometido que se separaría para estar con ella. Nunca lo hizo.

una de las artistas más exitosas del baile de todos los tiempos, anotando numerosos principales número uno en los Billboard de música Hot Dance. Tenía un flequillo medio raro, una cara de pastel redonda, sí. Su nombre era Cecilia, más conocida como C.C. Pennington. We go to love them. Y nosotros seguimos entregándote las mejores canciones. Ellos se formaron a mediados de los años 70, en pleno despegue del punk. The Cars, en Pasado Perfecto, You Are the Girl.

0: Este es uno de los lujos que nos podemos dar, presentarte bandas como estas. Esta fue fundada en el año 1980 por Vince Clarke y Andrew Fletcher. Depeche Mode es considerada como una de las mejores exponentes de su género, siendo importantes precursores del uso del sintetizador y del sampler como instrumentos musicales, así como la realización de excelentes y memorables videos musicales. Depeche Mode, Enjoy the Silence.
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0: Acá estamos, seguimos presentándote las mejores canciones de tu vida, de tu recuerdo. Vos sabés que yo era bastante fanático de esta banda y no me arrepiento, ¿eh? Han vendido un estimado de 45 millones de álbumes y singles en todo el mundo. Ellos son los artistas de esta semana, en Pasado Perfecto. En septiembre de 2002, después de un desmayo, Mary Fredrickson se le diagnosticó un tumor cerebral que más tarde fue retirado con éxito en la cirugía, pero que la alejó de los escenarios. Roxette, artista de la semana, como destacado. Fading Like a Flower.
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0: Es muy difícil categorizar a The Cure en un solo estilo musical, tomando en cuenta de que el sonido de la banda a lo largo de su dilatada y exitosa carrera, ya en algunos trabajos se pueden escuchar un sonido claramente gótico o dark wave, para llamarlo más sofisticadamente, mientras que en otros se puede encontrar música de la nueva era, un poco más alegre u optimista. The Cure, en Pasado Perfecto, A Night Like This. No paramos de darte las mejores canciones. Esta banda fue conformada en 1986. Hootie and the Blowfish, Only Wanna Be With You.
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0: Formado en Los Ángeles, California, en julio del año 1965 y luego disuelta en el año 1973, se convirtieron en los máximos exponentes de la psicodelia de los 60, de la locura. Ellos son The Doors en Pasado Perfecto, Roadhouse Blues.
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0: Uy, por favor, qué grosa es esta negra, ¿eh? Cantante y actriz, cuya carrera ha abarcado más de 50 años, si sabrá de esto, ¿no? Ha ganado numerosos premios y sus logros en la música rock. Ha sido galardonada con el título de la reina del rock and roll. Tina Turner, Simply the Best.
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Llegamos a uno de los momentos más lindos de este programa, que es el 2x1 del día de hoy. Esta banda fue formada originalmente en 1977. La banda se hizo mundialmente popular a finales de la década de los 70, obviamente. Y se considera generalmente como uno de los primeros grupos de la nueva ola en lograr éxito comercial, tocando un estilo de rock que fue influenciado por el jazz, punk y un poquito de reggae. Una mezcla de todo. The Police, The Do Do Do, The Da Da Da. Como segundo tema en este 2x1 escuchamos a The Police, Message in a Bottle.

0: Te estamos presentando las mejores canciones de tu época de juventud. Este tema te hace recordar ciertas cosas, ¿no? Me imagino que sí. Information Society. Lay All Your Love On Me.
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0: Uy, por favor, qué sonido característico, ¿eh? El grupo fue formado en el año 1968 por los hermanos Ian y Roger Lewis en Jamaica. Este tema tiene como olor a verano, olor a bronceador, se podría decir. Inner Circle, Sweet, a la la la la long.
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0: un compilado de las mejores canciones de dos décadas. Te la estamos haciendo en dos horas, en este pasado perfecto, No se trató de ningún hecho de publicidad el que fueran pareja o su posterior casamiento. El dúo tiene fuerte deseo de criar a sus tres hijos fuera de la escena musical. Viste, la familia también es parte de la música. Everything But The Girl, Run. Sin lugar a dudas, y no hay nadie que lo discuta, es una de las mejores voces femeninas de la década de los 80 y los 90. Whitney Houston, I Wanna Dance With Somebody Who Loves Me.
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0: Esta canción ayudó a Björk a crecer su popularidad en todo el mundo, especialmente en Estados Unidos. No te vayas, ¿eh? Hay mucho más Pasado Perfecto para disfrutar con vos. Björk, Big Time Sensuality.
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3: La respuesta en nuestro corazón, pero siguiendo la intuición. Porque la intuición es el idioma del alma.

gente querida, además de las repetidoras que le he estado nombrando, como ser Rafaela, que estamos en el dial FM Brother 88.1, los primeros en el dial, transmitimos para Rafaela, localidades aledañas, y para cada uno de los barrios que componen nuestra querida ciudad de Rafaela, que escuchan La Tarde de Su. No te voy a decir que todos escuchan, pero varios de ellos sí, son partícipes del programa. También le damos las gracias a Paso de los Libres Corrientes, que apenas se comuniquen, quiero que me comenten qué hicieron el fin de semana, inclusive el día lunes. Viste que el lunes es satírico, pero bueno, yo tuve que hacer unos trámites, así que por eso no estuve presente. Me retan, pero bueno, soy un ser humano, yo también tengo mis cosas para hacer, ¿no les parece? Y los trámites, y un sábado y un domingo no los podés hacer. Sí o sí, tenés que hacerlo el día lunes y no llegué a horario, no voy a empezar a las 3 de la tarde. Bueno, también le damos las gracias a la gente de Pilar, Radio Amistad 88.7, a cargo de su director, Roberto Virgi, y localidades aledañas, ¿sí? Todos son más que bienvenidos. No sé si con esta humedad podrán trabajar la gente en el campo.

Hola, Yelén, de Paso de los Libres. ¿Cómo estás, amor? Hola, mi corazón. Quería saludar a una persona muy especial que es parte de mi vida, que hoy está cumpliendo un año más de vida. Rosana Benítez. Le deseo todo lo mejor, que cumpla muchos años más, por supuesto, que nunca cambie su forma de ser con nosotros. Gracias por estar en las buenas y en las malas. Gracias, Rosana, te dice a Yelén, por estar en las buenas y en las malas. Gracias por no dejarme sola cuando yo más te necesito. No tengo palabras para agradecerte todo lo que haces por mí y por mi bebé. Te queremos mucho, a pesar que a veces tenemos nuestras locuras, pero siempre está al lado mío. Te quiero muchísimo, mi loca. Y viste que los amigos también por ahí se desconocen un poquito, pero no pasa nada. Siempre estás al lado mío. Te quiero muchísimo, mi loca. Nunca dudes de contar conmigo cuando más necesitas. Acá estoy para lo que quieras y lo que necesites, así como vos está para mí, como vos estás para mí. Te saluda tu amiga Aye y Ángela con un tema de Ricardo Jesús. Dale. Sé que te trae los recuerdos, lindos recuerdos, Ricardo Jesús. Ayelen. Bueno, vamos con todo, Saludos para Rosanita, que está cumpliendo un año más. Pero si es una nena.

0: de Susy la Morocha, de San Antonio Oeste. ¿Cómo estás, querida?
1: Hola, hola, ¿cómo andás, Su? ¿Qué contás? Acá escuchándote.
0: ¿Cómo, Susy?
1: Hola, hola, ¿cómo andás, Su? ¿Qué contás? Acá escuchándote con un día horrible.
0: Sí, yo creo que en todos lados está igual, ¿eh? Esta mañana yo me levanté, estaba lloviznando, todo mojado, mucha humedad, gris. Pero bueno, no vamos a sacar los paraguas porque no es para tanto tampoco, pero podemos sacar gorritos de colores, guantes de colores, bufandas de colores, y le ponemos un poco de onda a este día gris. Y sobre todo lo compartimos con buena música. Más tarde compartimos con el mate y algo riquito, unos pastelitos de dulce de batata. ¿Quién me hace pastelitos de dulce de batata?

La verdad que hoy es un día para quedarse dentro del hogar, calentito. Y bueno, y el que puede, puede, y el que no, lo la...

dicen que no nos quejemos del tiempo porque así va a seguir, mi amor, ¿eh? Así va a seguir, nos espera mejora. Por ahora seguimos con los días grises. Lo que pasa que en muchos lugares está nevando, está una ola de frío. Este tiempo está un poco loquito, ¿eh? Pero bueno, hay que aguantarlo. Está como todos nosotros, claro. Así que toda la tribu de la Tarde Sur le deseamos muy feliz cumpleaños a... a Rosana Benítez, de Paso de los Libres Corrientes, que le dedica a Yelén y Ángela, ya con Ricardo Jesús, ya la vamos a estar saludando. A nuestra querida oyente también, Rosana Benítez, de Paso de los Libres Corrientes, con Ricardo Jesús.

Y acá me contesta Rosana, te contesta Yelena, así que escucha, Yelena. Hola, Susi. Hola, Rosana. Feliz cumpleaños, reina. Gracias a Yelena por tus hermosas palabras. Su 25, recién estoy cumpliendo. ¡Wow! Mi amor, quien quisiera. Quiero agradecer a Aye por sus hermosas palabras. Quiero agradecer a Aye, a mi hermana Dayana, que me están haciendo un estofado de pollo para compartir con mis peques sobrinos y Elías. Con un tema de los Chaques, ¿para qué negarlo? Dale, 25 añitos, como quisiera, mi amor.

estofado de pollo. Qué rico para chupar los huesitos. Ah, a mí me encanta. No quedará muy estético, pero a mí lo que más me gusta es la patita del pollo para chuparme los huesos.

Bueno, ya en un ratito nada más se viene Ricardo Jesús, que Yelén le dedica a Rosana, y Rosana a la vez le devuelve en estado de gratitud los chaques para que escuche a Yelén y su familia.

además de escucharme por las distintas emisoras que he nombrado, si alguien vive fuera de esas zonas donde no pueden escuchar ninguna de esas emisoras, tienen la opción de escucharme a través de mi página web www.susanadichiara.online www.susanadichiara.online. Todo el mundo se comunica a mi celular porque yo estoy en la parte de conducción, musicalización, puesta al aire, lectura de mensajes y demás.

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1: Bien, así de esta manera, con la variedad musical que me caracteriza, continuamos desandando la tarde del sur hasta las 16 horas, todos juntos. Este programa lo hacemos entre ustedes y yo. Por eso deben comunicarse al 3492-602-631 para sus solicitados, para saludar a alguien que está cumpliendo años en la fecha, para la gente que está trabajando, un saludo muy especial. ¿Saben qué? Son las 14:11 minutos. Yo me voy a preparar el mate.

0: Empezamos.
1: Vamos, mi gente, no se detengan, caminen, caminen, busquen, no se queden quietos, porque saben que los malos hábitos se encuentran en la calle y son como una cama cómoda, fácil de entrar pero difícil de salir.

0: ¿Te puedo dar un consejo? Dice.
1: No llores por un bobo que después viene otro.
2: Además, apunta y pensá bien hacia dónde te vas a dirigir, porque tu dirección es más importante que tu velocidad. No importa el paso que vayas, despacito, lento, más rápido, pero lo importante es hacia dónde te dirigir.

frase del día, te voy a decir. Círculo pequeño, vida privada y mente en paz. Viste que hay gente como yo que digo, no tengo amigos, pero ¿saben una cosa? Mantengo mi vida privada y la mente en paz. Mi vida privada en privado, o sea que...

0: pasame banda 21, gracias. Dale, Silvia Farías de Pilar.
1: No nada de lo que decís.
0: Me escucha a través de Radio Amistad 88.7.

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1: Banda 21 para Silvia de Pilar.

pero seguramente está muy ocupada preparando sus cosas o trabajando en la pelu, porque ella no para. Siempre tiene actividades para realizar, como todas mis queridas amas de casa.

yo, no hay que olvidarse de uno mismo. Por eso me parece perfecto lo que realiza Silvia de Pilar, que sale a bicicletear, a correr, a trotar, porque es una manera de pensar en uno mismo, hacer algo para uno mismo y intercambiar energías y después

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1: Dale, comunica desde donde me estás escuchando. Si me vas a escribir por primera vez, poneme el nombre desde donde me estás escuchando, más el tema o los temas solicitados. O si querés saludar a alguien en especial.

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1: Y sí, es un tema que realmente da para adueñarse, ¿no? Para ubicarse en el lugar de la otra persona que te cante ese tema. O por qué no vos cantárselo a él o a ella. Es un hermoso tema.

Bien, para mi querido amigo Alberto de San Antonio Oeste, suena Leodán.

0: Qué hermoso tema. ¿O será que hay días que uno está más sensible que otros días y todo te llega, te toca el corazón? Hola Jesús, de San Antonio Oeste, ¿cómo estás, amigo?
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Jesús dice, te sigo a todos lados, reina, gracias, mi amor. Por eso los quiero tanto, porque son fieles oyentes, Chicas del taller de costura de Pilar, ¿cómo están, mis chiquis? Hola, Su, soy Irene, del taller de costura de Pilar. Si podés pasar el tema Fuiste tú, por Ricardo Arjona, para todas las chicas del taller. Pero ¿cómo no va a poder ser? Aquí suena para todas las chicas del taller de costura de Pilar.

Bien. Un saludo enorme a Irene y todas las chicas del taller de costura de Paz, de Paso de los Libres, de Pilar, que escuchan a través de FM Amistad 88.7. Para Jesús y la Morocha.

Bien, le voy a pasar otro temita a Jesús, que sé que le gusta y siempre se los dedica. La Morocha se lo merece porque siempre está presente, mi fiel oyente de San Antonio Oeste.

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1: Hola, Susana de Sao. Hola, Su, ¿cómo estás? Qué linda musiquita. ¿Me pasas de mi Lucas, por fin? Te mando besitos, ok.

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Bien, así pasó en la tarde de su para Gustavo, fiel oyente. Marc Anthony, tu amor me hace bien. Ese viene para Susana de San Antonio Oeste. Lucas Hugo, qué agonía. Escuchar la letra, Susana.

0: Hola, Jorge, ¿te gustó Susana de San Antonio Oeste? Lucas Hugo, uno de sus últimos temas, ¡qué agonía! Tiene una letra espectacular, ¿viste? Cuando no podés olvidar a alguien. Hola, Jorge Manso, ¿cómo estás?
1: Buenas tardes, buenas tardes, acá Luis.
0: ¿Qué está hablando
1: Buenas
0: dentro de un
1: tardes, Jorge
0: tacho?
1: Vázquez, sonfabrista de música y a los que van.
0: Dale.
1: Van a todos. Bien, ya se trata la música. Decir algo de la chamba. Puede cuando quiere. Un gran abrazo. Y bueno, acá a tomarle un matecito y escuchándote.
0: No se escuchó nada. ¿Dónde estabas metido? Jorge, adentro un balde. Bien, para Cristina de Pilar.

0: Jorge Manso dice, hola, Su. Si no salió bien el audio, no, no se escuchó absolutamente nada. Algo de los cumbiamba. Bueno, te quiero, yo también, amigo. Dale, ya se viene algo de los cumbiambas para vos. Susana de Sao, Susi la Morocha, ¿cómo andás?
1: Sí, Su, muchas gracias. Acá te estoy escuchando. Yo estaba haciendo el meñadito con los temas que estabas pasando, pero con el lampazo estaba limpiando el piso. ¿Cómo andás? ¿Todo bien? Acá te estoy escuchando.
0: Bueno, mi vida, ya te voy a pasar algo para vos. Espera, que me perdí. ¿A dónde estaba?
2: Vamos,

Hola Ofelia de Rafaela, ¿cómo andás, querida? Hola Su, escuchando qué linda música, estoy copadísima con el gimnasio. Bueno, dale que va.

0: Hola Roxy de San Antonio Oeste, ¿cómo estás, amiga? Tanto tiempo, ¿cómo estás?
1: Hola Su, buenas tardes, ¿cómo estás? Tanto tiempo. Acá escuchándote en casa, día gris, frío por sábado. Pasame algún tema de lección. Te escucho en casa con mis dos peques, Romina y Daniel. Te mando un abrazo fuerte y nada, espero que estés muy bien.
0: Gracias, mi amor. Hace mucho que no me escribías. Gracias, Roxy. Ya te voy a estar pasando algo. Ahora para Jorge Manso.

tendrías que venir para acá, Tete, y tendríamos que ir a algún baile a ver qué onda. Sí, un poco de olor a la a naftalina, pero bueno.

Tete, no pate, porque después tenés que ordenar. Preparate un pepino. ¿No te gusta el pepino? A mí me encanta.

cada vez que voy a la verdulería me da como vergüenza comprarlo. Porque viste que el pepino tiene fama de darle otra utilidad. Y me da vergüenza, pero me encanta el pepino.

0: ¿Qué te pasa, Susana? ¿Lo aprendiste? Si no, te lo paso.
1: No es cosa de brujería que lo encuentre todos los días.
0: Si no, te lo paso otra vez, Susana.

0: el corazón. Y así de la manera estoy llegando al final.
1: Ponele el alma a tu acordeón, inspirado por el amor a este suelo americano. Y que tus melodías lleguen.
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0: Con este día gris y lluvioso, ¿no le ponemos un poco de onda? Nos pegamos un tiro uno con el otro. Nos ponemos en hilera, vos me matás a mí, yo te mato.
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0: Más todos los problemas que

0: gracia no perdido.
1: A ver, me interesa ver, Susana, ¿qué opina?
2: Ay, no, su. Ya sé jugarlo a eso. El tiquitaca es un juego que se juega con, claro, con la tirita, tic, y la de tic, y lo haces chocar. No, no tiene nada de raro, su. Por favor, estás oscureciendo todo. Por favor, aclará que es un juego de tiquitaca.
1: No, cada uno lo interpreta a su manera, Susana.

semana, si Dios lo permite, estaremos nuevamente juntos, como todos los días, porque este programa se emite de lunes a viernes de 13 a 16 horas a cargo de quien te habla, Susana Dichiara. Simplemente su para todos ustedes.

gente querida, yo sé que todos tenemos problemas, pero vamos a ponerle buena onda. Sobre todo, todos los días le digo lo mismo y se los voy a decir hasta el cansancio. No pierdan la fe, la perseverancia, la confianza en Dios. Dios, si Dios camina delante de nosotros, nadie ni nada nos puede parar. A lo mejor no llega en el momento que esperamos, nos hace sufrir un poco, y ahí, pero ahí no te desilusiones, no te desilusiones, seguí agradeciendo que en algún momento te lo va a acontecer.

0: siento orgulloso de gozar nuestra amistad y de habernos elegido para juntos caminar.
1: Y si siguen caminando junto a mí, ¿cómo no los voy a creer?

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1: Esta semana salen a escena los gloriosos consagrados.

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Son las 8:02. 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